espiritualidad también se vive despacio. ¿Sabes una cosa? Así como antes aprendimos a esperar una carta, una visita o una canción en la radio, también aprendimos que las cosas más importantes del alma necesitan tiempo, porque la vida espiritual no suele aparecer en medio de la prisa. Muchas veces llega en los momentos más sencillos, cuando estamos en silencio, cuando observamos una tarde tranquila, cuando escuchamos una melodía que nos toca el corazón, o cuando de pronto sentimos gratitud por estar vivos y por todo lo que hemos recibido. Y es curioso, porque a veces buscamos respuestas muy lejos, cuando muchas de ellas ya están dentro de nosotros. En una oración, en un recuerdo, en una conversación, o en esa paz que sentimos cuando sabemos que Dios camina a nuestro lado. Porque la fe, igual que el amor, también necesita tiempo para crecer. Y quizá por eso, las cosas del alma siempre se entienden mejor cuando aprendemos a caminar un poco más despacio. Y ahora escuchemos una hermosa melodía que durante años ha llevado un mensaje de esperanza al mundo. Aquí está, Somos el Mundo.

0: 7 de la noche con 33 minutos.
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3: Y debemos volver a la naturaleza. Pues en el campo, el tiempo se mide distinto. La tierra no corre. Las hojas caen cuando deben caer. Ir despacio es volver a esa sabiduría natural. La de sembrar sin apuros. La de esperar la lluvia. La de sentarse bajo un árbol y entender que no necesitamos tanto. Hemos olvidado que venimos del polvo, del barro, del maíz, y que el ritmo de esa naturaleza es también el ritmo del alma. Épocas es por eso una vuelta al origen, al aire libre, al susurro del viento. Es épocas. Y ahora acompañemos este momento con una canción en español que nos recuerda lo bien que se siente respirar así profundo, hondo, y vivir con los pies sobre la tierra. Aquí están los Reno. Siempre te amaré.

Hay que aprender a soltar muchas cosas que nos hacen daño. Hay cosas que duelen, pero pasan más cuando no las soltamos. Rencores, por ejemplo, culpas o palabras no dichas se acumulan como piedras en el alma, pero nadie puede avanzar si no aprendemos a soltar. Ir despacio también es eso, detenernos a mirar que cargamos de más y soltar lo que ya no tiene sentido. Porque la vida no siempre se trata de sumar. A veces, vivir mejor es aprender a restar. Y con ese espíritu, escuchemos una melodía en inglés que nos acompaña mientras dejamos ir lo que ya no debe quedarse. Aquí están los Beatles y La Quiero.

y ya casi despidiendo épocas. Debemos cerrar este ciclo con calma. Cada etapa de la vida llega con su enseñanza, pero para recibir lo nuevo hay que despedir lo viejo con gratitud. Cerrar ciclos no es renunciar, es honrar la vida y aceptar que el tiempo no se detiene, pero nosotros sí podemos caminar con más conciencia. En épocas creemos que recordar no es quedarse atrás, sino llevar lo bueno del pasado como faro en el presente. Hoy es un buen momento para cerrar este ciclo del apuro y abrir el de la calma. Y ahora escuchemos una canción en español, como un abrazo que nos prepara para los nuevos comienzos. Aquí están Los Ángeles, Mónica.

Stereo Hits 96.7, Stereo Bahía 107.9, Nostalgia 88.7 y también por Gala Radio desde Antigua Guatemala en línea y en nuestra plataforma en YouTube como arroba épocas GT. Y despedimos épocas. Hoy hemos hablado sobre la prisa, de lo que nos quita el alma cuando vamos corriendo, pero también de lo que ganamos cuando decidimos vivir más despacio. Que estas canciones y reflexiones hayan sido para ti un alto en el camino, un espacio para respirar, sentir y recordar que aún estamos a tiempo de vivir mejor. Les saludamos en edición Danilo Castellanos y en la locución Raúl Nájera Rojas. Gracias por acompañarnos en épocas donde cada nota, cada palabra y cada recuerdo tiene su propio ritmo. Hasta la próxima. Y recuerda, despacio se vive mejor. Aquí está Rod Stewart, Jóvenes Turcos.

Finalizamos con el recorrido musical de diferentes épocas que marcan la historia viviente de cada uno. Épocas, épocas. Gracias por su sintonía.

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1: 8 de la noche en punto. 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

Está bien cansarse, pero no rendirse. ¡Ánimo! A veces toca apretar un poco y seguir adelante. El día apenas empieza y todavía se puede hacer mucho. Así es de que aquí estamos acompañándoles desde muy temprano. ¡Ánimo!

0: 5 de la mañana con 33 minutos.
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Queremos agradecer a todos los oyentes de Colonia 20 de Mayo y Barrio La Paz por su sintonía. Están disfrutando de la programación de Sabana Estéreo 100.1. Es un gusto acompañarles en este inicio del día.

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0: Comenzamos la semana con fuerza. Lunes positivo en Sabana Estéreo. Un saludo especial para quienes hoy están celebrando un año más de vida. Que sea un día lleno de bendiciones y buena música aquí en Sabana Estéreo. Si estás en la casa, prendiendo el fogón, calentando el cafecito o alistando a los patojos, ¡ah, buenos días! Ese trabajo también vale, sí, y vale mucho. La casa despierta temprano y aquí estamos acompañándoles con música mientras el día agarra forma. ¡Ánimo!

Hola, ¿qué tal están ustedes? ¿Ya están listos para una mañana llena de buena música? ¡Claro que sí! Es el turno de Alberto de la Torre y te acompaño en Sabana Estéreo 100.1, La Potente. Si tienes una canción en mente, envíame un WhatsApp al 3190-2412. Que la música no pare y las sonrisas tampoco. ¡Ánimo! ¡Vamos con música!

0: 6 de la mañana en punto.
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donde estés, como estés, seguimos juntos a través de Sabana Estéreo. Ah, la mañana apenas empieza. Y aquí vamos acompañándoles con música. Y que el día nos rinda y que todo salga bien. Vamos con música.

0: Es que no.
1: Para que nos quedemos enredados, Facebook, Instagram, Twitter, página web, Sabana Stereo. Y arrancamos la semana con toda la energía. ¡Feliz lunes! Sí, feliz lunes para todos nuestros oyentes de Sabana Stereo 100.1 La Potente. Y un saludo especial para quienes hoy están de manteles largos. Que tengan un día lleno de mucha alegría y celebración.
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0: desde San Antonio hasta la Cobanerita. Gracias por estar siempre en sintonía con Sabana Estéreo 100.1. Nos alegra mucho contar con ustedes en esta hermosa mañana. Y más música para usted.
1: 6 de la mañana con 30 minutos. 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

Con fe en Dios, con fe en el trabajo y con fe en que las cosas pueden mejorar. Así arrancamos el día. Aquí estamos acompañándoles como todos los días con Sabana Estéreo 100.1.

igual a Sabana 100, la potente. Y arrancamos la semana con toda la energía. ¡Feliz lunes! Sí, feliz lunes para todos nuestros oyentes de Sabana Estéreo 100.1 La Potente. Y un saludo especial para quienes hoy están de manteles largos. Que tengan un día lleno de mucha alegría y celebración. Y para nuestros fieles oyentes de Barrio La Paz en San Benito Petén, gracias por seguirnos cada mañana en Sabana Estéreo 100.1. Estamos aquí para acompañarte en cada momento. Más música en su vida por Sabana Estéreo. Aquí tu música.

esta mañana enviamos un saludo especial a todos en Barrio La Candelaria y Colonia 20 de Mayo. Gracias por sintonizar Sabana Estéreo 100.1 y continuamos trayéndoles los éxitos que más disfrutan.

0: 7 de la mañana, 5 de la tarde.
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Bueno, no hay que correr, sí, no hay que correr. Hay que avanzar firme, un paso a la vez. Como se pueda, pero sin rendirse. Hoy es un nuevo día, y eso ya es ganancia. Aquí continuamos, acompañándoles en esta mañana, que empieza por Sabana Estéreo.

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desde Sabana Estéreo 100.1, La Potente. Soy Alberto de la Torre, llevándote lo mejor para comenzar tu día. Si estás de rumbo al trabajo, o trabajando, o de viaje, o estás en la cocina preparando el desayuno, mándame un WhatsApp al 3190-2412. Te acompaño con la música que más te gusta, así como esta. Escuchemos.

bueno despacio. Sí, despacio, pero con cuidado, que el día es largo. No hay que pelearse con la mañana. Mejor llevarla con calma y buena actitud. Aquí continuamos acompañándoles con buena música en este arranque mañanero.